Bueno, continuando con el estudio en esta tarde, que es un tema abierto que nos habla de la influencia del Espíritu Santo sobre el creyente. Cuando uno recibe a Cristo, dice la palabra de Dios en Efesios capítulo 4, versículo 13 y 14, algo sucede. Efesios capítulo 4,

0: Perdón, capítulo 1, versículos 13 y 14. Ahí encontramos que somos sellados con el Espíritu Santo. Efesios capítulo 1, versículos 13 y 14. En él también vosotros, habiendo oído la palabra de verdad, el evangelio de vuestra salvación, y habiendo creído en él, o sea, en el Señor Jesucristo, fuisteis sellados con el Espíritu Santo de la promesa. Versículo 14. Que es las arras de nuestra herencia hasta la redención de la posesión adquirida para alabanza de su gloria. Entonces encontramos allí que en el momento que usted tomó la decisión de recibir a Cristo en su corazón, dice que en ese mismo instante usted fue sellado con el Espíritu Santo de la promesa. Y de ahí en adelante el Espíritu Santo está dentro de usted, y por eso la palabra de Dios, como leía el hermano en esta mañana, que no debemos contristar al Espíritu Santo. Bueno, ¿y cuáles son esas cosas que contristan al Espíritu Santo? Vamos a mirar en Gálatas capítulo 5. ¿Cierto? En Efesios 4:30 decía: y no contristéis al Espíritu Santo con el cual fuisteis sellados. Gálatas capítulo 5. Vamos a mirar unos versículos desde el 16. Claro, los hermanos, el hermano que empezó el tema esta mañana decía que el Espíritu Santo se puede contristar. Gálatas capítulo 5, versículo 16. Dice la palabra del Señor: digo pues, andad en el Espíritu y no satisfagáis los deseos de la carne. Note que la palabra Espíritu está con mayúscula, porque el deseo de la carne es contra el Espíritu, y el del Espíritu contra la carne, y estos se oponen entre sí para que no hagáis lo que queréis. Y el versículo 18 dice: pero si sois guiados por el Espíritu, no estáis bajo la ley. Y claro, manifiestas son las obras de la carne, dice la palabra de Dios. ¿Cuáles son esas obras de la carne? Habla de adulterio, fornicación, inmundicia, lascivia, idolatría, hechicería, enemistades. Bueno, uno podría decir, bueno, nosotros ya recibimos a Cristo y eso no hace parte de nuestra vida. Pero note lo que sigue: celos. ¿Será que a un cristiano le puede dar celos? A veces sucede, ¿cierto? De pronto uno, celos en el ministerio también a veces puede llegar a pasar. ¿Qué más dice? Iras. ¿Será que a veces a los cristianos les da ira? Notemos que son cositas que a veces van llegando a nuestra vida, y cuando la ira es explosiva, realmente eso contrista al Espíritu Santo. La palabra de Dios ahí mismo en Efesios dice: airaos, pero no pequéis, ¿cierto? No se ponga el sol sobre vuestro enojo, ni deis lugar al diablo. Entonces, cuando dejamos que la ira nos domine, en ese mismo instante pecamos y el Espíritu Santo se contrista. Note lo que sigue diciendo: contiendas. ¿Qué más dice? Disensiones, herejías, envidias, homicidios, borracheras, orgías y una cantidad de cosas más. Dice que cosas por las cuales, dice aquí en el versículo 21 al final, y cosas semejantes a estas, acerca de las cuales os amonesto, como ya os lo he dicho antes, que los que practican tales cosas no heredarán el reino de Dios. Entonces, usted analiza todas estas cualidades, son cualidades que tiene una persona que no ha recibido a Cristo. Y lastimosamente muchos de nosotros hemos tomado la decisión de recibir a Cristo como nuestro Salvador, pero todavía nos airamos con facilidad. De vez en cuando, de pronto decimos una mentira, de pronto a veces podemos sufrir de envidia, notamos que otras personas han sido bendecidas por Dios y queremos tener lo que esas personas tienen, y eso no agrada al Señor. Y aquí dice que se puede contristar el Espíritu Santo. Y claro, muchas personas, uno escucha que confunden la unción con la llenura. Uno a veces escucha hermanitas decir, yo trabajé en la librería Manantial de Vida en Armenia, y a veces llegaban pues personas a comprar a la librería y escuchaban de pronto una prédica de un hermano, y ahí mismo decían: uy, ese hermano sí está ungido, ese hermano sí tiene la unción. Pero notemos cuál es la unción. La unción es el mismo Espíritu Santo, no es un hermano que solamente la tiene, somos todos. Mire, en primera de Juan, vamos a mirar ese versículo. Capítulo 2, versículo 20. Entonces, usted es de esas personas que se acostumbra a decir que tal hermano está ungido, pues hermanita, usted también, usted tiene la unción, dice la palabra de Dios. Entonces, la llenura y la unción son dos cosas muy diferentes. La unción es el mismo Espíritu Santo, la llenura sí depende de nosotros. En el versículo 20, primera de Juan, capítulo 2, versículo 20, dice: pero vosotros tenéis la unción ¿de quién? Del Santo, y conocéis todas las cosas. ¿Quién es la persona que nos revela a nosotros la palabra de Dios? ¿Por qué la gente del mundo no entiende la palabra de Dios? Porque no tienen el Espíritu Santo. El versículo 27, ¿qué dice? Pero la unción que vosotros recibisteis de Él, ¿qué dice? ¿Será que se va? Permanece en vosotros. Usted tiene la unción, usted tiene el Espíritu Santo. Y no tenéis necesidad de que nadie os enseñe, así como la unción misma os enseña todas las cosas, y es verdadera y no es mentira. Según ella os ha enseñado, permaneced en Él. Entonces, el Espíritu Santo nos mueve a nosotros a permanecer en el Señor. Y claro, ya como vemos, pues que la unción es el Espíritu Santo. Y ahí en Gálatas notamos que cuando una persona deja que el Espíritu Santo se manifieste en su vida, se va a ver reflejado. Uno no necesita decirle a los hermanos que está lleno del Espíritu Santo. Por su comportamiento uno se da cuenta. Usted escucha hablar a un hermano y usted dice: este hermano está lleno del Espíritu Santo. Todo lo que está diciendo me lo está comprobando a través de la palabra, y es delicioso escuchar hablar a esa persona. Y por eso ahí en Gálatas, ¿cierto?, encontramos los frutos. Esas son las cosas externas que nosotros vemos cuando realmente una persona le ha dado la plena libertad al Espíritu Santo y está lleno totalmente. Gálatas capítulo 5. Mas el fruto del Espíritu es ¿qué? ¿Cómo se comporta una persona que está llena del Espíritu Santo? Pues hermano, usted ve que es un hermano lleno de amor, lleno de misericordia. Dice amor. Es un hermano que constantemente muestra el gozo. Es un hermano que también tiene una paz interior. Es paciente. Es de bondad. También es una persona de fe. Aquí dice en el versículo 23, también muestra la mansedumbre, la templanza. Dice que contra tales cosas no hay ley. Son cualidades que muestra una persona que está dejando que el Espíritu Santo se pueda mover con libertad. Pero si nosotros, hermanos, andamos en pecado, el Espíritu Santo, dice la palabra de Dios, que se contrista. Entonces, que ojalá el Señor nos ayude, hermanos, para que el Espíritu Santo se pueda mover con libertad, y que lo que nosotros digamos no sean palabras vacías. Porque cuando el Espíritu Santo está contristado, nosotros hablamos en la carne, humanamente, y no le damos libertad para que el Espíritu Santo se mueva y pueda llegar a cada corazón. Pero los que son de Cristo han crucificado la carne con sus pasiones y deseos. Si vivimos por el Espíritu, andamos también por el Espíritu. Esa es la motivación, hermanos. Dejemos que la influencia del Espíritu Santo se manifieste en cada una de nuestras vidas. Que el Señor les bendiga.
1: Les invito, hermanos, a abrir nuevamente en Efesios capítulo 5, versículos 18, 19 y 20. No os embriaguéis con vino, en lo cual hay disolución. Antes bien, sed llenos del Espíritu, hablando entre vosotros con salmos, con himnos y cánticos espirituales, cantando y alabando al Señor en vuestros corazones, dando siempre gracias por todo al Dios y Padre, en el nombre de nuestro Señor Jesucristo. Acerca de lo que es ser lleno del Espíritu, hay muchas teorías, muchas opiniones. Unos dicen que están llenos del Espíritu porque brincan, porque danzan, porque hay diferentes manifestaciones. Y entonces llegan a una parte donde no es así y dicen, no, aquí no está el Espíritu. Una vez estaba en la capilla en Bucaramanga recibiendo las personas que llegaban y de pronto llegó una pareja. ¿Aquí es el centro bíblico? Sí, aquí es el centro bíblico. Y se quedaban mirando. No, pero este no es el centro bíblico donde yo he asistido. No, pero ¿cuál es la diferencia? Dijo, no, es que allá donde nosotros asistimos hay varios instrumentos y hay batería y hay... Y... No, aquí no es. Estaban buscando otra congregación que se llama Centro Bíblico Internacional. Y ellos no, y se sentaron un rato y se salieron, que no se sentían bien. Bueno, y yo pregunté, ¿pero por qué? Dijo, no, pero es que aquí yo no siento que el Espíritu se mueva. Y yo, no, pero entonces, ¿qué es para ustedes? Y yo, no, es que donde nosotros vamos sí se canta con más entusiasmo y se escuchan los instrumentos y uno siente la presencia del Espíritu y la llenura del Espíritu. Esas son opiniones. Pero, ¿qué dice la Biblia? Es que la llenura del Espíritu se manifiesta en la forma del culto. ¿O qué es lo que la palabra enseña? Aquí la Biblia está haciendo una comparación. Por ejemplo, en la Nueva Versión Internacional, este versículo 18 dice: no se emborrachen con vino que lleva al desenfreno. La versión 60 dice: en lo cual hay disolución. Dice que lleva al desenfreno, al contrario, sean llenos del Espíritu. Hermanos, en este versículo hay una comparación. ¿Por qué nombra el vino? ¿Por qué nombra estar borracho? Lo que quiere decir es que así como el licor o el vino controla al borracho, el Espíritu Santo quiere controlar al creyente. Cuando uno ve un borracho que va por la calle y va para acá y viene y no es dueño de sus actos, de sus movimientos, uno dice, no, ese sí está perdido en la borrachera. El trago lo está controlando, y así es. La persona hasta puede amanecer por un basurero y no se sabe, no se da cuenta. Entonces, lo que la Biblia está diciendo aquí es que así como el licor controla al borracho, debemos dejarnos controlar por el Espíritu Santo. Debemos perder nuestra facultad de controlarnos a nosotros mismos y decirle al Señor que Él nos controle a través de su Espíritu. Y ese control se manifiesta cuando dejamos que el Espíritu Santo nos guíe, nos dirija, nos oriente, hable a nuestras vidas de tal manera que nos dejemos conducir por Él. Entonces ahí sí podemos decir, si dejamos que eso se realice en nosotros, que estamos dejando que el Espíritu nos llene, nos controle. ¿Sí? Ahora, aquí en Efesios hay algunas manifestaciones de esa llenura, de ese control. Hablando entre vosotros con salmos, con himnos y cánticos espirituales, cantando y alabando al Señor en vuestros corazones. Entonces, una persona llena del Espíritu, no hay que estar diciendo, hermano, pero cante, pero levante la voz, pero haga esto, haga lo otro, ¿no? El Espíritu lo va guiando, y qué gozo es cantar al Señor estando lleno del Espíritu. No lo hacemos porque otro nos diga, pero digan amén, hermano, digan amén. No, está muy bajito, digan otra vez. No hay necesidad de eso. Las expresiones salen espontáneamente de un corazón lleno del Espíritu Santo. Ahora, hermanos, es interesante mirar que estas manifestaciones que hemos leído acá de un creyente, porque no son todas, son algunas, están hablando como en la forma en que expresamos nuestra alabanza al Señor, de un corazón lleno del Espíritu, son las mismas expresiones que encontramos en Colosenses, que ya leímos también, capítulo 3, versículo 16, donde dice: la palabra de Cristo mora en abundancia en vosotros, enseñándoos y exhortándoos unos a otros en toda sabiduría, cantando con gracia en vuestros corazones al Señor con salmos e himnos y cánticos espirituales. La una cosa tiene que ir con la otra. Una vida llena del Espíritu Santo es una vida llena de la palabra de Dios. Es una vida donde la palabra de Dios mora en abundancia, como dice acá. La palabra de Cristo mora en abundancia en vosotros. Entonces, queremos más control del Espíritu en nosotros. Queremos la llenura del Espíritu en nosotros. Llenémonos de la palabra de Dios. Es más, el Espíritu Santo está para llevarnos a toda la verdad de la palabra de Dios. Entonces, entre más escudriñamos la palabra, entre más nos alimentamos de ella, a través de ese conocimiento, el Espíritu Santo va controlando nuestras vidas, va llenando nuestras vidas. Entonces, son cosas sencillas. No las dejemos complicar con otras teorías. Es mejor lo que dice la palabra que lo que otras personas expresan y sienten y piensan que es la llenura del Espíritu Santo. Una vida llena del Espíritu canta al Señor con alegría, con salmos, himnos, cánticos espirituales. Lo mismo que una vida llena de la palabra de Cristo. Cantando con gracia en vuestros corazones al Señor con salmos e himnos y cánticos espirituales. Entonces, más bien es, ¿cuánto estoy dejando que el Espíritu Santo controle mi vida? En esa está la medida de la llenura del Espíritu. ¿Cuánto estoy llenando la vida, mi vida, con la palabra de Dios? ¿Cuánto estoy dejando que la palabra corra y sea glorificada en mi vida? Que el Señor transforme nuestras vidas a través de este mensaje que Él nos ha dejado. Cuando leemos la palabra, ¿somos motivados al cambio? ¿Sometemos nuestra voluntad a la voluntad del Señor? En eso se demuestra el control del Espíritu en nuestra vida, como el vino controla al borracho. Que el Señor nos bendiga.

Otra manera en que vemos al Espíritu Santo. El Espíritu Santo con nosotros para siempre. El Espíritu Santo, algunos dicen que sale del creyente cuando éste peca. No lo vemos así aquí en el Nuevo Testamento. Esto acontecía en el Antiguo Testamento. Ya hemos visto que recibimos al Espíritu Santo cuando creemos en el Señor Jesús. Pero ¿qué acontece entonces cuando éste peca? Mirábamos una escritura que dice que el Espíritu Santo se contrista. No contristéis al Espíritu Santo, en la cual fuisteis sellado. Pero también tenemos otra escritura en Tesalonicenses: no apaguéis al Espíritu Santo. El Espíritu Santo lo podemos apagar también. Un hermano que puede tener el don, un don especial, el Señor lo guía a hacer algo por él. Él se siente motivado a hacerlo, pero no lo hace. Apaga el Espíritu Santo. No sale, se apaga. Entonces, con el Espíritu Santo apagado, tampoco podemos hablar de acuerdo al Espíritu Santo. Podemos hablar lo que nosotros pensamos, pero no hablamos el pensamiento de Dios. No hacemos la voluntad de Dios. Sabemos que la voluntad de Dios es pensamiento. Cuando se dice voluntad de Dios, se está hablando del pensamiento de Dios que Él quiere que hagamos. Pero si tenemos el Espíritu Santo apagado o contristado, no podemos hacer esto. Hermano, mis estudios, mira, he llegado a la conclusión de que el Espíritu Santo en nosotros es como cuando echamos agua en un vaso. Echamos agua en un vaso y llega a una medida y lo dejamos, allí está. De ahí no pasa. Sin embargo, si lo metemos a una llave y dejemos que esa agua fluya ahí en el vaso, se rebosa y corre el agua. Así es el Espíritu Santo en nosotros. Cuando hay pecado, en nosotros lo contristamos. El Espíritu Santo no puede fluir en nosotros. Cuando dejamos de hacer lo que el Señor quiere que hagamos, el Espíritu Santo no puede fluir en nosotros. Pero cuando estamos dirigidos por Él, miramos también aquí en Juan, que Él dice, y el Espíritu Santo nos guía a toda verdad. Dejamos que Él nos guíe, es como cuando el agua sale del vaso y corre. El hermano está hablando aquí ahora del control del Espíritu Santo en el creyente. Entiendo que es cuando corre el Espíritu Santo en cada uno de nosotros. Otro versículo que encontramos en Romanos, lo que hace el Espíritu Santo en nosotros. Romanos capítulo 8,

versículo 26 y 27. Y de igual manera, el Espíritu nos ayuda en nuestras debilidades, pues que hemos de pedir como conviene no lo sabemos, pero el Espíritu mismo intercede por nosotros con gemido indecible. Mas el que escudriña los corazones sabe cuál es la intención del Espíritu, porque conforme a la voluntad de Dios intercede por nosotros. Y gracias a Dios por habernos dejado su Espíritu. Aquí el Espíritu nos controla.

0: aún en la oración. He pensado en estos días que muchas veces nosotros cantábamos un coro que dice: fuego, fuego, la iglesia pide fuego. ¿Y qué tal si realmente el Señor hubiera enviado fuego? ¿Qué sería de nosotros? Pero estas son las cosas que hace el Espíritu: intercede por nosotros. Cuando pedimos a Dios cosas que aún no sabemos, el Espíritu Santo delante de Dios coloca lo correcto, lo que es bien para nosotros, y no tal vez el mal que pedimos. Es una, realmente el Señor ha dejado el Espíritu Santo en nosotros una gran bendición para que nos guíe conforme la voluntad de Dios, no conforme a nuestra propia voluntad. Mas el que escudriña los corazones sabe cuál es la intención del Espíritu, porque conforme a la voluntad de Dios intercede por nosotros. El Espíritu Santo sí sabe, sí intercede por nosotros conforme a lo que Dios quiere, no conforme a nuestra propia voluntad. Amados, este tema del Espíritu Santo, la influencia del Espíritu Santo en nosotros es bastante profunda. A propósito, estamos estudiando este tema en el paraíso en cuanto a la iglesia, y hemos llegado y hemos visto grandes cosas que hace el Espíritu Santo con nosotros, tales como también el Espíritu Santo nos guía, nos lleva a lo que el Señor quiere, pero no podemos pasar más allá de lo que el Señor quiere. Por ejemplo, cuando Pablo iba en un viaje y el Espíritu Santo le dijo que no fuera a ese lugar, que no entrara a Asia. ¿Cuántas veces el Señor nos ha librado así de esta manera también? Pero es la influencia del Espíritu Santo controlando nuestras vidas. Amados, qué importante es ser llenos, dejarnos llenar del Espíritu Santo. ¿Cómo llegamos a ser llenos del Espíritu Santo? Ya lo escuchábamos, leyendo la palabra, porque el Espíritu Santo de allí toma para guiarnos a la verdad. Él nos enseña. Si no leemos la Biblia, amados, no tenemos que enseñar. El Espíritu Santo no tiene que tomar de nosotros para enseñar. El Espíritu Santo estará, esta expresión, estará con nosotros para siempre. Dejémonos controlar de Él.
1: Cinco minuticos. En estos cinco minuticos lo que quiero es contar una pequeña historia. La historia que les voy a contar es de un niño llamado César. Entonces César se aburrió de estar en la casa y quiso irse para la ciudad, vivía en un pueblo. Y entonces un amiguito le dijo: vea, si usted quiere que le vaya bien en la ciudad, le voy a dar una clave para que le vaya bien. Le dijo: apréndase esta clave, Juan 3:16. Y se fue así como los niñitos cuando usted los manda a hacer el mandado, que le tráigame unos huevos y un arroz, y se van, huevos y arroz, huevos y arroz, y se fue repitiendo eso. Y él se fue repitiendo la clave de Juan 3:16. Así que César iba por todo el camino repitiendo eso, llegó a la ciudad y allá en la ciudad empezó a repetir esa palabrita, Juan 3:16, y por allá llegó a una parte donde le abrieron una puerta. Y le dijeron: uy, usted se sabe eso, Juan 3:16, venga pues, lo invitamos acá. Y entró Juan y César allá, y allá le dieron almuercito, un sancocho sabroso. Estaba contando ahora a los niños también. me llamó la atención y le dijeron, bueno, entonces lo invitamos a quedarse acá. Él se quedó también ahí a dormir. Pasaron algunos días y César estaba aburrido de estar ya allí y se les escapó. Abrió la puerta y se voló. Cuando iba ahí en la calle, ¡pum!, un carro lo atropelló, lo llevaron al hospital. Y allí en el hospital empezaron pues a curarle las heridas y toda la cosa. Y él quedó inconsciente, pero en medio de este estado en que él estaba, él repetía esas palabras, Juan 3:16. Y entonces todos en el hospital lo llamaban así, Juan 3:16, ve al médico, quiere verlo. Juan 3:16, hay que bañarse. Y todo así era Juan 3:16. Hasta que una vez entra un enfermero nuevo al hospital y le dice, lo llama, le dice, venga, ¿usted sabe qué quiere decir Juan 3:16? Y le dice, claro, Juan 3:16 quiere decir un platado de sancocho y una cama bien rica. Entonces le dice, no, eso no quiere decir, vea, le voy a decir lo que quiere decir Juan 3:16. Todos sabemos qué quiere decir, ¿cierto? ¿Qué es lo que dice? Vamos a repetirlo todos, ¿listo? Vamos a repetir Juan 3:16 todos aquí también. A la voz de 3, 2, 3. Porque de tal manera... Amén. Entonces le dijo, vea, esto es lo que quiere decir Juan 3:16, que todo el que crea en él no se pierda, mas tenga vida eterna. Hermanos, ¿por qué creímos nosotros en el Señor? Porque el Espíritu Santo hizo la obra en nosotros para que pudiéramos creer en Dios. El Espíritu Santo nos convenció a nosotros de que éramos pecadores y que necesitamos arrepentimiento, que nosotros necesitamos seguir a Cristo. Por la obra que el Espíritu Santo ha hecho en nosotros, es que hoy estamos también acá buscando de Él. Yo no sé si hay alguna persona acá que todavía el Espíritu Santo no ha hecho la obra en usted. Y si la hay, si hay esa persona, yo creo que también el Espíritu Santo, en medio de esta conferencia, se está moviendo entre nosotros y quiere también tocar su vida. Quiere tocar su corazón y decirte que lejos de Cristo no somos nada. Nosotros valemos cuando tenemos a Cristo. Tenemos las herramientas en nuestra mano, que es la palabra de Dios. Solo nos queda que el Espíritu Santo pueda obrar en muchos, así como ha venido obrando en cada uno de nosotros. Hermanos, es que nosotros dejemos que el Espíritu Santo obre en nuestras vidas y podremos obtener muchas cosas que por nuestra propia fuerza o por nuestra propia conveniencia no podemos. Hermanos, permitamos que el Espíritu Santo obre realmente en nosotros. A veces tenemos así como este niño, ¿cierto? Una clave. Nosotros sabemos que la clave para buscar a Dios se encuentra ¿en dónde? En su palabra, ¿cierto? Para nosotros encontrar realmente la felicidad la tenemos aquí en la palabra de Dios. Es que el Espíritu Santo también obre en nosotros para poder encontrarle a Él. Y si ya le hemos encontrado, permitamos que el Espíritu Santo siga obrando en nosotros para que así nuestra obediencia sea plena para Él. Hermano, muchas veces nosotros con nuestras actitudes contristamos el Espíritu Santo. No dejamos que Él obre en nosotros y lo mantenemos ahí abajo. Pero el Espíritu Santo quiere hacer grandes cosas en nosotros si se lo permitimos. Hermanos, pidámosle al Señor que nos ayude cada día para que no sea solamente una historia, un cuento que nosotros sabemos o una clave, sino que sea realmente el Espíritu Santo obrando a través de su palabra en nuestras vidas. Y si el Espíritu Santo obra a través de su palabra en nosotros, podemos obtener grandes cosas para nuestras vidas. Que el Señor nos bendiga.

Oramos. Dios y Padre, nos ponemos delante de ti para escucharte, para descubrir en tu palabra cosas magníficas y muy útiles por nosotros. Tenemos confianza en ti y te damos gracia en el nombre del Señor Jesucristo. Amén. El tema es particular y para que sea útil y práctica, le he presentado con una columna: el hombre natural, otra, el hombre en Cristo. Hay tres páginas. Tengo menos de 15 minutos por página. El carácter de un cristiano. Empezamos. El hombre natural desciende de Adán. Génesis 5, 3. Génesis 5, 3. Y vivió Adán 130 años, y engendró un hijo a su semejanza, conforme a su imagen, y llamó su nombre Sem. Un hijo a su semejanza, conforme a su imagen. Empezamos así. Cuando leemos la Biblia, en el capítulo 3 de la primera epístola de Juan, vemos otra cosa: la mira de Dios, el plano de Dios, el hombre semejante a Cristo. Le veremos como Él es, pero hay todo un camino, y de la primera página a la última página vemos un camino que nos conduce de Adán hasta Cristo. Y para realizarle es necesario vivir algunas cosas leyendo la Biblia para practicar las cosas que Dios ha escrito por nosotros. El hombre natural desciende de Adán. El cristiano, el hombre en Cristo, hemos leído en 2 Corintios 5. Este hombre conoció el nuevo nacimiento. Juan 3:3:3 y 1 Pedro 1:23. Nació de la palabra y del Espíritu. Es nueva criatura. Las cosas son totalmente diferentes. Los recursos del hombre natural están en el hombre natural. Las otras, las del cristiano, están en Cristo. Vienen de Dios, pertenecen a la nueva creación. Es otra cosa. Cada uno debe realizar que es en Cristo. El Espíritu Santo mora en él. Así conoce capacidad, recurso,
una posibilidad de relación con Dios, hablar con Dios, escuchar a Dios, entender la palabra de Dios, orar a Dios para conocer una comunión con Dios, el otro no le puede. Es muy importante realizar eso sobre el plano práctico. El espíritu, lo hemos visto ayer, es un espíritu de amor, de poder, de dominio propio. Veremos que el hombre natural no tiene la capacidad de tenerse como un hombre moral puro. Bueno, pero el cristiano, con el espíritu y con una comunión práctica con Dios, tiene esta posibilidad. Así puede semejarse a Cristo. El apóstol Pablo, realizándole, nos dice: para mí el vivir es Cristo, y ya no vivo yo, me vive Cristo en mí. Segundo punto. Siendo de la carne, el hombre natural no es librado de la ley del pecado y de la muerte. Elías nos ha explicado esa cosa, es muy importante. Y no puede andar conforme al Espíritu y tampoco pensar en las cosas del Espíritu. Imposibilidad. El hombre en Cristo tiene una posición diferente. Un hermano puede leer en Romanos 8 los versículos 2, 4 y 5. Romanos 8, 2, 4, 5. Así, el cristiano puede recibir, intentar practicar la palabra. Cristo por todos murió, para que los que viven ya no vivan para sí, sino para aquel que murió y resucitó por ellos. Cosa totalmente diferente. El hombre natural queda en una imposibilidad, no es librado de la ley del pecado y de la muerte. No puede salir de esta esfera. El trabajo de Cristo, su victoria en la cruz, produce una cosa magnífica. El poder de Dios produce un cambio completo y da posibilidades magníficas para entrar en el pensamiento de Dios y practicar algo que honra a Dios y que también es muy bueno y muy agradable por el cristiano. Otro punto. El hombre natural no tiene la buena referencia para hacer el bien. El hombre natural viene en una sociedad, en una familia, y es formado con su entorno. El entorno familiar, la sociedad, la manera de vivir, la manera de pensar. A la escuela aprendió varias cosas, y esas cosas son referencias. Pero cuando las cosas cambian, las referencias también. No hay una referencia. El cristiano tiene una
referencia. Es algo de seguro, es un anclaje en el cual podemos volver cada vez, una cosa que sirve de referencia de una manera muy segura. Aprendió que fue creado en Cristo Jesús para buenas obras, las cuales Dios preparó de antemano para que anduviese en ellas. Cosas preparadas por Dios. Una buena referencia por el cristiano. Vive pensando a lo preparado de antemano por Dios. Así, lo de cual habemos hablado con Carlos, el versículo 3 del Salmo 5, hemos hablado de ese versículo ayer también, es muy importante. Las cosas en las cuales debemos andar son preparadas de antemano por Dios. Por la mañana nos ponemos delante de Dios, oramos y esperemos de manera a andar en esas cosas. La referencia es Dios, lo preparado para Dios. El hombre no puede, vamos a verle, conducirse solo. Es una buena referencia la capacidad de vivir según este para producir cosas magníficas. El que la experiencia la muy sencilla de cambios, versículo 5. Escucho. Una buena referencia. El cristiano tiene que vivir según el pensamiento de Dios, para Cristo. Y no se tome como un hombre que tiene una capacidad verdadera. Su capacidad viene de Dios. Así el cristiano es un carácter muy importante. Se pone delante de Dios para recibir las capacidades que le permitirán de andar de una manera que agrada a Dios. Hombre natural. Sufiese ver las personas que nos rodean en la vida de todos los días. Solo tiene interés para las cosas de la carne, para el hombre intelectual, para la gloria de los hombres. Vemos eso todos los días. El hombre en Cristo. Lucas 4:4 viene de Deuteronomio 8, no vive de las cosas que agradan al hombre natural. Buenas comidas, cosas agradables, muchas cosas que satisfacen el cuerpo, la vida, según los hombres, lejos de Dios. El hombre en Cristo recibe lo que es necesario por su vida de Dios. El pan de Dios. ¿Quién es el pan de Dios? ¿Dónde hallamos eso? Juan, capítulo. Bueno, es bueno. Es muy útil. Cristo, los que nos conviene para alimentarnos todos los días, también durante las noches,
cuando no podemos dormir, es fácil pensar en Cristo, en lo que hemos leído durante el día u otros momentos y cosas que ocupan una buena plaza en nuestros pensamientos y en nuestro corazón. Así podemos recibir lo necesario por nuestra vida. La palabra de Dios es una alimentación que conviene. Y nos habla de Cristo, lo hemos visto tanto en el Antiguo Testamento que en el Nuevo Testamento. Así, leemos para buscar a Cristo, para conocer los pensamientos de Dios, y así es posible crecer y tomar fuerzas para andar. También no se conforma a este siglo. El hombre natural tiene una manera de vivir, ocupación varias, pero el hombre en Cristo no tiene con referencia el mundo como el mundo suele vivir, pero lo que Dios nos da, la vida del pueblo de Dios, las relaciones de los creyentes en unos con otros, actualmente, claramente, de los cristianos unos con otros. Lo veremos en un momento. Y estima es lo a cual Pablo es lo que Pablo puede decir con su experiencia personal. Todas las cosas le considera como perdida para la excelencia del conocimiento del Cristo Jesús, su Señor, por amor del cual perdió todo. Más claramente leemos en Filipenses 3, el versículo 7. Versículo 7. Cristo en el corazón, una persona que cuenta mucho, las otras cosas se desvanecen. El hombre natural es naturalmente orgulloso y no naturalmente humilde. El cristiano, por ejemplo, leyendo el principio del capítulo 2 a los Filipenses, mira a Cristo, que viene de la eternidad, teniendo todo poder, por el cual la creación viene, y hasta la cruz, muy humilde, con un amor magnífico que no puede medirse. Y el cristiano, mirando a Cristo en su andar, en ese trabajo magnífico, viniendo hasta al hombre para salvarle, conoce que lo útil por él, lo que conviene delante de Dios, es ser humilde. El hombre natural no se somete naturalmente. Por eso tenemos autoridades. Se somete el cristiano a las autoridades superiores. Los pasajes están indicados, Romanos
13:1 es muy importante. También vamos a leer 1 Pedro 2, versículo 13 y 14.

0: causa del Señor, someteos a toda institución humana, ya sea al rey como a superior, ya a los gobernadores como por él enviados para castigo de los malhechores y alabanza de los que hacen bien.
1: Es un verdadero carácter del cristiano. La sociedad sería muy diferente si había solo cristianos. El cristiano se somete. Un cristiano que no se somete no tiene el carácter de un cristiano. Pero la palabra nos dice que si la autoridad quiere imponer cosas que son en oposición al pensamiento de Dios, tenemos que escoger lo de Dios. Es escrito. Pero hay mucha enseñanza sobre el otro lado para conducir al cristiano en una vida que manifiesta un hombre, la vida de un hombre que se somete naturalmente, un hombre fácil, que escucha. Podemos vivir algunas cosas con amos y decir al amo, si quiere imponerme esta cosa, usted es el amo, me someteré, pero esa cosa tiene consecuencias. Le he visto, le he vivido. Esas consecuencias son esas. No sobre mis hombros, pero sobre las suyas. Si me le imponen, me someteré. Es importante tener esa manera de vivir. Es un carácter del cristiano. Otro carácter en la vida, en las asambleas, entre cristianos, unos a otros, en el temor de Dios. Epístola a los Efesios, capítulo 5, versículo 21. Unos a otros. Según el pensamiento del principio del capítulo 2 a los filipenses, uno mirando al otro con más grande que él. Es muy importante por la vida cristiana, por conocer una verdadera comunión, una verdadera libertad, carácter de un cristiano. Un hombre que se siente pequeño, que mira el otro con la certidumbre que el otro ha recibido cosas que sí mismo no ha recibido. Y se somete a esta cosa, el otro, estando sobre este punto superior. Si es joven, a los ancianos. He visto circunstancias diferentes sobre este punto. Hay jóvenes en la fe que se someten sin problema, pero también hay jóvenes que descubrían el mundo, y el mundo cristiano en particular, y que dicen: los ancianos no han vivido como conviene. La situación es tal que no han escuchado, Dios no ha entendido las cosas como conviene. Nosotros vamos a hacer como conviene de ser. Leemos que los jóvenes deben, según el pensamiento de Dios, se someter a los ancianos. También el hombre natural no tiene en sí mismo el amor puro de Dios que conduce a desear el bien ajeno. Por el cristiano, El amor de Dios ha sido derramado en su corazón por el Espíritu Santo que le fue dado. Romanos 5:5, pasaje importante también. Escucha a Cristo y puede amar a sus enemigos. Mateo 5:44. Mateo 5:44. No es siempre fácil vivir esas cosas. Hay hombres muy difíciles de vivir. Pero es escrito. Y como es escrito, es lo que conviene por un cristiano. Experiencia muy útil. Un hombre que se manifiesta como un hombre natural. Pensar en la palabra de Dios y decirse, debo amar ese hombre. Cristo nos amó y fuimos en este carácter antes de conocer a Cristo personalmente. Debemos seguir a Cristo y amar enemigos, carácter de un cristiano delante de situaciones difíciles, pensar en ese versículo es muy importante para manifestarse como cristiano. Y lo que es muy agradable es pensar en Cristo y ofrecer a Cristo lo que hemos encontrado en este versículo para vivirle delante de Él, delante del Padre. Ofrecer algo que sube en el santuario, llegando el olor de Cristo. Es una fuerza particular para realizar un tal versículo. También el hombre natural no tiene en sí mismo la posibilidad de soportar los que le rodean. Hermanos y hermanas, vemos también en las asambleas hermanos y hermanas y hermanas que no son fácil para vivir. Tenemos que soportar todos los con los cuales debemos vivir. Hay una cosa personal, hay un testimonio de la asamblea. Eso le vemos en Colosenses 3, versículo 12 y 13. No tenemos el tiempo de leer, pero esos dos versículos son muy fáciles a comprender. Vemos el amor que soporte al otro, que desea el bien del otro. También el hombre natural no conoce la verdadera paz, pero el cristiano tiene Cristo con su paz. Efesios 2, versículo 14. También de una manera particular, teniéndose en comunión con Cristo, ve Cristo dejándole su paz, dándole su paz. Capítulo 14 de Juan. Puede también seguir la paz con todos. Hebreos 12, 14, seguir la paz con todos. Y con los hombres que le rodean, Romanos 12, en cuanto dependa de él, estará en paz con todos los hombres. También es una cosa que se muestra muchas veces durante el año. Ver hombres difíciles, pensar en este versículo, soportar las dificultades para tenerse en una situación y con relaciones que dan la posibilidad, si la ocasión se presente, hablar de Dios, hablar de Cristo. Comportarse de esta manera permite, cuando la ocasión se presente, hablar de esas cosas. Se oponer al hombre, se comportar como el otro cuando es difícil. No es posible abrir la boca. Así, concierne también los que quieren ser testigos. Para guiarse, el hombre natural tiene referencias de hombres. El hombre en Cristo sigue la justicia, la fe, el amor, la paz, con los que de corazón limpios invocan al Señor. 2 Timoteo 2, 20. El hombre en Cristo tiene un comportamiento diferente del hombre natural. El hombre natural, todo naturalmente, busca a personas que ven las cosas de la vida como él. Pero el cristiano tiene como referencia la palabra de Dios y busca a hombres que también tienen esta misma referencia y viven juntos para vivir según los pensamientos de Dios, seguir a Cristo y manifestar el carácter de un cristiano. Lo importante es estar en acuerdo con la palabra de Dios. Necesita escudriñar las escrituras para ser hacedor de esta palabra. Santiago 1. No solo buscar los pensamientos de Dios, pero practicar lo que hayamos en las escrituras. También muchas cosas son proponidas a los hombres y hay muchas ídolas en las sociedades actuales. El cristiano se refiere a la palabra de Dios, piensa en Cristo y se guarda de las ídolas. 1 Juan capítulo 5. El hombre natural no se preocupa en honrar a Dios, agradecerle, adorarle, recibir en la presencia del Señor lo útil para su alma y la vida colectiva de una asamblea cristiana. El cristiano vive de otra manera, busca a otros para vivir según el pensamiento de Dios, y hemos visto que Cristo quiere juntar los hombres, los creyentes, los cristianos alrededor de sí. Es la vida normal. El libro de los Proverbios nos dice que un cristiano que cartelería. Solo no se tiene, no vive según el pensamiento de Dios. Busca cosas que manifiestan el orgullo y una pretensión ser superior a los otros. Pero el cristiano, siguiendo Cristo, quiere vivir para honrarle y así se reúne con otros cristianos. Y vivimos así las varias reuniones de las cuales hemos hablado ayer. También el hombre natural no tiene esperanza en Dios para la eternidad. Pero el cristiano tiene Cristo en él, la esperanza de la gloria. Lo hemos leído en al final del capítulo 1 a los Colosenses. Cristo en él, la esperanza de la gloria, de gloria. Piensa en el lugar preparado por Cristo mismo, en el cual vamos a entrar para ser siempre como Cristo, para conocer cosas magníficas. Y así el cristiano anda deseando este lugar y dirigiéndose hasta este lugar. Es un camino que está subiendo, y el cristiano, manifestando su carácter, está subiendo en la comunión con Cristo, y eso debe verse.

La gloria suya. Diferencias. Hombre natural, terrenal. Cosas de la tierra. Cosas difíciles. Contrario, camino contrario al camino que Dios desee para que el hombre pueda ser bendecido. Bendigo. ¿Sí? Bendecido. Bendecido. El cristiano sigue un camino que honra a Dios. Vamos a orar. Te damos gracia, Dios y Padre. Has ponido por nosotros en tu palabra cosas prácticas sencillas, con sencillas. Podemos ver el hombre natural, ver el hombre en Cristo, y sabemos que quieres que vivimos manifestando los caracteres de un cristiano. Temendo nuestro Dios, te pidemos que nos ayuda para vivir realmente esas cosas todos los días, subiendo hasta el momento en el cual veremos a Cristo estando semejantes a Él. Te damos gracia para todos los que compartimos aquí. En el nombre del Señor Jesús. Amén.

mujer que desde hacía 12 años padecía de flujo de sangre y había sufrido mucho de muchos médicos. Cuando oyó hablar de Jesús, sucedió esto.

Luego Jesús, conociendo en sí mismo el poder que había salido de él, volviéndose a la multitud, dijo: ¿Quién ha tocado mis vestidos? Sus discípulos le dijeron: ¿Ves que la multitud te aprieta y dices,

Pero Jesús miraba alrededor para ver quién había hecho esto. Entonces la mujer, temiendo y temblando, sabiendo lo que en ella había sido hecho, vino y se postró delante de él y le dijo toda la verdad. Y Jesús le dijo: hija, tu fe te ha hecho salva. Ve en paz y queda sana de tu enfermedad.